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0: inmensamente elevado por la parte derecha, la bola va a entrar, bien atrás, lleva color, lleva sabor, hasta la vista, baby, jonrón de Paquito Vitor.
1: La pelota está en órbita, satélite, objeto volador, bien identificado para Juan Soto,
0: paso grande elevado por la parte izquierda. Está distante, la bola va atrás, bien atrás, lleva color, lleva sabor, hasta la vista, baby. Número 30 del año para Francisco Lindor.
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1: Saludos, saludos, ¿qué tal? Bienvenidos sean todos al béisbol de los New York Mets en español. Les saludamos sus anfitriones, Johnny Trujillo, un servidor, Néstor Julio Rosario, nuestro compañero Max Pérez Jiménez. 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

0: 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Luego de día libre para los New York Mets, tras 10 partidos en forma consecutiva, llegamos a la ciudad de Atlanta para una serie de fin de semana extendida por 4 partidos frente a los Bravos, hoy líderes de la división este de la Liga Nacional. Saludo y doy las buenas tardes a mi compañero, a mi hermano, a mi amigo, el de aquí y el de allá, el que la prende, Sony Trujillo.
1: Muchas gracias, Néstor. Saludos, Brian, nuestro ingeniero. Como siempre, atento, alerta. Aquí también con calor un poquitito en Atlanta, pero ahí vamos. Saludos, amigos. Aquí estaremos con este interesante partido, comenzando serie frente a los Bravos, que están bien bravos.
0: 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Los Mets, Johnny, buscando, como decíamos, de manera consistente levantar el vuelo a un equipo que de repente presenta buena actuación ofensiva, buena actuación de picheo, pero cuando no es que nos falta ese bateo situacional, es que el picheo, ya sea principalmente abridor, sí, no da al grado del plan del día. Y para decir, le sumamos algo que también tenemos que mejorar por estos últimos partidos, ha sido la situación de la defensa.
1: Sí, sí, la defensa ha estado fallando. El mismo Paquito todavía adiestrándose un poquitito, acomodándose, acostumbrándose a la defensa en juego real. Y bueno, un equipo con ahora con 51-36-51, jugando muy por debajo de 500, tiene que emprenderla, porque aunque, como tú comentabas el otro día, la mitad de campeonato, la mitad de temporada ya la pasamos, y se espera que ahora en julio pues venga el descanso. Realmente no es la mitad de temporada, ya pasamos la mitad de temporada y lo que te resta es ahora o nunca.
0: Sí, fíjate, Johnny, que el equipo de sus últimos 11 partidos solamente ha logrado 2 victorias, pero en una gran mayoría de esos partidos, sobre todo de las derrotas, el contrario no ha necesitado mucho que hacer.
1: ¿No?
0: Es decir, el contrario no ha ganado 3-0, 2-1 en 2 ocasiones, un 4-3. Es decir, hemos estado prácticamente faltando tanto a ese bateo clutch, a ese bateo situacional, que el que nos vence, el que nos adversa y nos gana el juego de pelota en estos últimos días, no necesita hacer mucho ofensivamente.
1: No, incluso a veces hemos comentado tú y yo, y bueno, conjuntamente con Max, sobre pitchers que se están enfrentando al equipo, que se están enfrentando a esta ofensiva de promedio de 6, de 7, promedio de carreras limpias, promedio altísimo, inestable, y frente al equipo de los Mets se crecen porque lo limitan, y entonces los turnos al bate a veces no son, aunque todos los turnos, como tú dices, no son iguales, pero los turnos al bate a veces no son como deben de enfrentarse.
0: Definitivamente vemos a unos Mets que han ido a la variación dentro de su alineación. Hoy, de hecho, vemos a AJ Ewing, que sube a la parte titular, a la parte inicial de la alineación. Y Carson Bench entonces entra a su rol como quinto bateador. Quizás corresponde al buen momento, claro, que trae AJ Ewing, envasándose un poquito más, con más frecuencia, que el propio Carson Bench, que de hecho yo le decía a Max en nuestras últimas transmisiones, que hay un factor o hay un punto que debemos estar claro con estos jóvenes. Mucho talento vemos en ellos, pero sí, el tiempo de desarrollo hoy en día para muchos jugadores y la necesidad de equipos potenciales que son señalados para ganar desde un momento, hace que muchos equipos lo lleven quizás todavía sin terminar de hacer ese tipo de desarrollo,
1: claro,
0: completo.
1: Claro.
0: Y yo entiendo que para, claro, ellos dos y el propio McLean, a pesar de que es un pitcher que tiene control, pero cuando vemos esa que tiene dominio, cuando vemos esa parte del descontrol, esa falta,
1: el desenfoque,
0: y la falta de ese desarrollo en ligas menores para perfeccionar su slider, que a veces se le escapa, que es su principal picheo, para que su recta la pueda tener con mayor comando, pasa con estos jóvenes de la ofensiva por igual,
1: yo. Claro, yo estoy de acuerdo contigo. Incluso yo recuerdo que comentaba y decía el caso de Tom, que no está aquí ahora, que está en ligas menores, y no será que se anticiparon un poquitito en traerlo, en subirlo, para darle la posibilidad. Bueno, tú lo puedes tener durante un partido, después el muchacho, esto le puede afectar

0: Es como que todo el mundo no es un Albert Pujols que de clase A pasó directo a Grandes Ligas y empezó a dar palo. O sea, tus habilidades están ahí, pero tú necesitas un proceso, un plan de trabajo, que es lo mismo que un plan de desarrollo de menor a mayor, para que tú vayas desarrollando esas habilidades según tus posibilidades físicas. O sea, estuve en A, en avanzada, triple A, y ahí tú tienes un periodo, no de estancamiento, sino un proceso de desarrollo, que es donde tú vas a demostrar lo que demostraste en las primeras clasificaciones o en las primeras calificaciones de A avanzada, y llegar entonces a triple A. Entonces, para tú decir, estoy a punto o ya estoy bien, entonces la comisión que te evalúa sabe, vamos a llevarlo de menos a más en Grandes Ligas, porque aunque muchos no lo crean, los que no han jugado, los que no han estado en el negocio, creen que esto es llegar, triunfar y dar palo. No, batear no es igual. Batear es lo más difícil que hay para tú poder desarrollar tus habilidades.
1: Y cuando tú juegas con cuatro torres de luces, mucho más, exacto, o son más, se hace más presión.
0: Y 40,000. Juego,
1: y 40,000 fanáticos.
0: Exacto.
1: Y en una ciudad como Nueva York.
0: Exacto.
1: Definitivamente. La verdad, Johnny, que hay muchas cosas que sabemos que tenemos que mejorar, pero yo guardo esa esperanza cada vez que digo, si mejoramos esta ofensiva situacional para producir carreras en esas primeras 4 o 5 entradas, ¿qué clase de bullpen no estamos gastando en este momento de la temporada? Pero pasa desapercibido porque es poco lo que ellos pueden exhibir para defender esa ventaja en la pizarra después de una séptima entrada.
0: Y nosotros hemos tenido en series anteriores, o sea, en temporadas anteriores, un bullpen bueno. Un bullpen bueno en el 24, un bullpen que primero en el 25 tuvo dificultades, después apretó, y este año también lo hemos tenido. Y siempre me viene a la mente el caso de Brazoban, de Wacker. Wacker no es un muchacho. De edad tiene más de 32, 33 sí, años, sí. Pero en aplicación, en experiencia, es lo que él está teniendo ahora. Mejor que recuerdo que tú dijiste, desde el Clásico Mundial, es otro pitcher.
1: Definitivamente. Así pues, nosotros acercándonos a este primer partido hoy, viernes 3 de julio, víspera de la independencia.
0: Exacto.
1: 250 aniversario de la independencia de esta gran nación, Estados Unidos de Norteamérica. Nosotros seguimos con más en el prejuego Nissan de los New York Mets. 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
8: 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Hoy, Christian Scott, con la pelota por los New York Mets, estará enfrentando al derecho Grant Holmes por el equipo de los Bravos de Atlanta. Vamos, Johnny, a conocer las llaves del juego de hoy, presentadas por Westbury Toyota.
9: Bueno, que Chris pueda presentarse muy bien, apelar a su repertorio amplio que tiene de lanzamientos para tener dominante en este partido frente a unos Bravos que, repito, están en la primera división, están ocupando la división este y están muy bien.
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9: Johnny. 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
8: Es el reporte del tráfico con esta Copa del Mundo. Móntese, vaya seguro, vaya confiable, y con este calor, Johnny, vaya cómodo.
9: Exacto.
8: 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Los Bravos no andan muy bien, arrastrando un mal momento. Han puesto al equipo de los Phillies apenas a 2 juegos y medio.
9: Sí, incluso se han acercado.
8: Marlins, Nacionales también al acecho en esta competencia por la lucha de la división este de la Liga Nacional. 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Volvemos.
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1: 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Vamos al reporte de líderes en Grandes Ligas, presentado por GoraJet y asociados.
2: Tú sabes que hay dos reportes buenos de líderes. Es el caso de Kyle Schwarber, jonronero del equipo de los Phillies, pero también nosotros tenemos a Soto como el máximo jonronero del equipo de los New York Mets. Esos dos son dos grandes jugadores.
1: 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Salen los árbitros, salen las alineaciones para este primero Mets de Nueva York, Bravos de Atlanta. Las alineaciones de ambos equipos para este primer partido.
2: Bueno, pues la alineación del equipo de los Mets tendrá a Ewing bateando de primero, patrullando el jardín central. Soto estará en el jardín de la izquierda bateando de segundo. Bud Bichette estará en tercera bateando de tercero precisamente. Paquito Lindon estará en las paradas cortas como cuarto bate. Benji estará en el jardín de la derecha. Young, el zurdo, jugando en primera. Álvarez Panchito como designado. Buddy estará en segunda y Torrens en la receptoria. Entre tanto, el equipo de los Bravos tiene a Baldwin como receptor bateando de primero. Alvis estará en segunda bateando de segundo. Olson estará en primera. Dupont en el jardín de la izquierda. Harris, segundo, en el jardín central. Dominic Smith estará como designado. Brulich en tercera. El nieto del inmortal Jastrzemski estará en el jardín de la derecha. Y Jorge Mateo, el dominicano, en las paradas cortas.
1: El duelo de lanzadores para este primer partido.
2: Bueno, pues Chris Scott tiene dos victorias sin derrota. Estará buscando la victoria número 3 hoy frente a los Bravos. Y Green Hall, otro sobrino también de Chelo Holmes, tiene 4 victorias y 4 derrotas. Estará tirando por los Bravos.
1: Son los lanzadores responsables de tener la pelota para abrir este primer partido aquí en el Truist Park de Atlanta, Georgia. Partido que en minutos ya estaremos dando inicio al primero de 4. Largo fin de semana y de serie durante la festividad de la independencia de los Estados Unidos de Norteamérica. 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Ya regresamos con el inicio del partido New York Mets, Bravos de Atlanta.
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3: Saludos, ¿qué tal? Buenas noches y bienvenidos al béisbol de los New York Mets. Saludamos a nuestros hermanos del sistema SAT de PIX Canal 11, el primero por los New York Mets, AJ Ewing.
4: Efectivamente, después de Ewing tendremos a Soto, Bichek, Lindor, Bench, John, Álvarez, Berry y Luisito Dorrens.
3: Defensa de los Bravos para este partido.
4: Exactamente. En los jardines, Dubón, Harris y Yastrzemski del izquierdo al derecho. Y entonces Paulie, Riley, Mateo, Ozzy Albies y Olson, Mac Olson, de tercera a primera.
3: ¿Quién está en primera?
4: Mac Olson.
3: Okay. Perfecto. Y el derecho, Grant Holmes, que sube para el equipo de los Bravos de Atlanta, siendo este su partido número 17 de la temporada, con récord de 4-4 para él, Johnny Trujillo. De esos 16 anteriores, 15 de ellos lo ha hecho como lanzador abridor, Grant Holmes.
4: Sí, y ver también la situación que han tenido, como tú decías también, comenzando el pregame, el equipo de los Bravos, amén de las lesiones, que ha ido rebalando, cediendo terreno, y los Phillies con una buena actuación, con una reacción, con un nuevo manager como Mantle, han ido avanzando también en la división este del viejo circuito.
3: Todo preparado, todo listo, cuando AJ Ewing es el hombre que viene a batear. 268 con 4 cuadrangulares y 19 carreras producidas. Una variación en la parte alta de la alineación con los novatos.
4: Sí.
3: Ahora por primera vez en su carrera, Ewing sale como abridor de los Mets. Entonces pasa quinto en la alineación, Carson Bench. Bench en un gran momento. La verdad me hice la pregunta, yo ni te preguntaba. Porque Bench arrastra 14 partidos consecutivos envasándose. 7 de ellos de hit consecutivo. Y eso habla de está haciendo un buen trabajo como abridor.
4: Sí, hay que ver lo que dice las estadísticas, la famosa métrica. ¿Por qué este cambio? ¿Por qué subir uno y bajar el otro?
3: Los Mets ganaron 2-3 allá en City Field. La primera visita del equipo de los Bravos. Aquí los Mets por primera vez en Atlanta. Swing abanica, se fue con un picheo zona alta. Una bola y dos strikes para Ewing.
4: En ese momento conversábamos nosotros allá en el City Field con Martín Pérez, que dice, ya no soy el mismo de antes, que era un tirador, ahora soy un localizador.
3: Y lanzando buen béisbol.
4: Buen béisbol. Está a 3 victorias para arribar a 100 triunfos en grandes ligas. Yo le decía, mira, tú te vas a unir a un grupo selecto de latinos, pero también a un grupo muy selecto de venezolanos, que lo encabeza Johan Santana con 250, si mal no recuerdo.
3: Está sacando batazo elevado al central. Ahí está Michael Harris, segundo, unos pasitos al frente, debajo de ella y la captura. Así que falla Ewing entregando el primer out del juego.
4: Porque el caso de Santana, se sabe que fue lanzador de mellizos y después viene a lanzar a los Mets. Y en los Mets fue donde él consagró, hizo su historia grande con el juego perfecto lanzado por este equipo. Y que fue inmenso esa oportunidad.
3: Juan Soto es el hombre que viene a batear. Soto en esta temporada le batea 2.97 a los lanzadores derecho, siendo sin lugar a duda dolor de cabeza para todo el mundo, ¿eh? Uh-huh. Su carrera frente a Atlanta, 3.32, 26 jonrones
4: y 66 empujados.
3: Le ha conectado al equipo de los Bravos.

0: Cabos, Soto, que por muchos años, siendo miembro de Washington, tuvo los enfrentamientos que incluso llegaron a ser de 19 partidos en aquella ocasión, en muchas temporadas, antes de ser reducido a 13 entre los partidos de interescuadra divisional.
1: Muchacho que siendo novato pues fue campeón del mundo también.
0: Picheo bajo, dos bolas y un strike para Juan Soto, 2.93 de averaje con 17 cuadrangulares y 39 carreras producidas.
1: Trabajo del Nietzsche también, que fue uno de los descubridores de Soto, y de Papé, que también fue uno de ellos. ¿Y qué pasó aquí?
0: Perdió el tiempo del reloj y le está sentenciando 2 y 2, le está sentenciando a Soto con un reloj. Sí, pero Soto lo que le está reclamando a Malachi Moore, el árbitro del home play, es que él sale brutalmente del plato, aparentemente como un insecto que se le pone en los ojos. Entonces ahí el árbitro tiene que tener un poco de consideración, claro, a algo que ya está fuera de él, que no es adrede, sino que fue algo que accidentó el turno para mantenerse en el cajón de bateo.
1: ¿Tú recuerdas una vez al pitcher de los Yankees en Cleveland? ¿Te recordará? Como el pitcher de los Yankees en Cleveland, no me acuerdo.
0: Joe Chamberlain.
1: Chamberlain, la manera de insecto que había en el terreno, y el árbitro tuvo que parar el juego.
0: 2 y 2 ahora, pues salió ahí Andy Green también a reclamarle, sí, a Malachi Moore.
1: Claro.
0: Viene Holmes, su oferta, atacó el lanzamiento foul de Machucón por primera. El volteo sigue en 2 y 2.
1: Alfonso Márquez,
0: el jefe de escuadra que está en primera.
1: Como jefe del combo, exacto.
0: Yes, sir.
1: Qué bueno, un latino.
0: Sí, sí, así es. 2 y 2. De nuevo el derecho. Ya se prepara su oferta, el lanzamiento, swing, abanica. Lo llevó aquí con este picheo rompiente en la zona baja. Se va ponchado para el segundo out del inning. Y es el primer ponche del juego. 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
1: Fue disgustado aquí Soto con el árbitro principal, con Malachi. Pero realmente, tú sabes, si hay algo en la cara o algo, el árbitro debe ser consecuente, pero hay que avisar siempre.
0: Sí, sí.
1: Porque el árbitro también tiene alguien que lo está inspeccionando.
0: Bateando Bob Pichet. Par de cuadrangulares en frente a Atlanta, allá en Nueva York. Uh-huh. 6 remolcadas, una buena serie para Bob Pichet, que los Mets, repetimos, ganaron 2 de esos 3 compromisos frente al equipo de los Bravos. 2 y nada ahora para Pichet. Pichet batea para 2.50 con 10 cuadrangulares. Tiene 46 carreras producidas, líder en carreras producidas del equipo de los New York Mets. Soto segundo con 39. Poquito afuera, tercera mala.
1: Bueno, el único juego que ganó Bravo fue el de Martín Pérez, ¿verdad? El del zurdo. Sí. Que es lo que él decía a Martín, mira. Bueno, y le agradecía también a Pedro Martínez, Martín Pérez, los consejos que le dio cuando él estuvo en Boston. Cuando estuve en Boston, Pedro me dijo, mira, ya. Ahora tú tienes que hacer lo que yo hice. En vez de un tirador, convertirte entonces en un localizador. En un mejor sentido de la zona de strike, colocar, buscar. Porque los lanzadores duros la mandan a 105, pero se la ponen para atrás a 120.
0: Strike le cantan el segundo, lo lleva al máximo. 3 y 2, cuenta grande aquí para Bob Pichet, 2 outs, bases limpias.
1: La localización es fundamental en un pitcher. Usted puede tirar 105, 110. Si usted no tiene buena localización, usted va a ser castigado.
0: Foul violento por la primera. Sigue el conteo de 3 bolas, 2 strikes.
1: Ah, bueno, Brian estaba ese día que cuando entrevistamos a Martín allá en el City Field. Entonces él puso el ejemplo de Mizorowski, ¿no? El que tiró 105. Dice, es el mejor pitcher en este momento de Grandes Ligas. Tira duro y tiene localización.
0: Sí, es cierto.
1: Dice, la localización es fundamental.
0: 3 y 2 de lado el derecho. 16 picheos a cuenta personal. Foul, se golpeó el propio bateador. Luego del contacto, la pelota rodillado allí para el bateador Bob Pichet. Sigue cuenta grande. 3 bolas, 2 strike. Desde el 9 de junio, Bravos y Mets tienen los peores récords de todas las Grandes Ligas. En los últimos 19 partidos, Bravos solo ha ganado 5. Los Mets en los últimos 22 ha ganado 7.
1: 7, exactamente.
0: 3 y 2. Pide tiempo el bateador. Y lo protege el árbitro. De regreso al cajón de bateo. 3 bolas, 2 strike. Viene su oferta. Uy, por poco lo golpea. El picheo pegado para Bichet, la cuarta mala, transferencia. Así que va a la inicial con dos outs por base por bolas.
1: Se bate aquí Bichet después de dos outs. Y también estamos dando seguimiento a la Copa del Mundo, ¿verdad, Néstor? Que te vi chequeando el monitor.
0: Argentina y Cabo Verde, ¿verdad? Uh-huh. Una a una. Está dando sorpresota Cabo Verde.
1: Cabo Verde, el gol de Argentina en el minuto 28.
0: De Leo.
1: De Leo.
0: Señor, 8 partidos consecutivos, un récord.
1: Récord.
0: Anotando por lo menos un gol. Strike. Strike le cantan el primero para Paquito Lindor. Francisco Lindor bateando cuarto. Tiene 2.16 de averaje con 4 cuadrangulares y 9 carreras producidas. Bate a la zurda frente al derecho Grant Hall. Primera Bichet. Su oferta, le quita el lanzamiento. Foul. Golpeó ahí ese picheo rompiente. Utiliza su cutter. Utiliza precisamente esa curva.
1: Voy a tener que hacer yo como Dominic Smith.
0: ¿Qué va a hacer?
1: Cuando estaba allá con los Mets. Llenarme a un bizcocho en los bolsillos.
0: Y comértelo así, por pedazos. De lado el derecho, chequeando el corredor de la inicial. La curva baja, la deja pasar. Primera mala para Lindor. Una bola y dos strike ahora para Paquito.
1: Pero él lo hizo en los toros también.
0: ¿También?
1: En los toros.
0: Sí. Le gusta el dulce.
1: Una panetera que vende. A frente al estadio de los toros, el corral. La cosa es Domingo.
0: Una bola, dos strike, el lanzamiento. Lindor atacó, el batazo rodado por la inicial en foul. Sigue el conteo de una bola y dos strikes. Por lo menos no hay daños para el lanzador, pero le hemos sacado 22 lanzamientos.
1: Exacto.
0: En esta primera entrada.
1: Que eso es un lanzamiento
0: fundamental y clave.
1: Correcto. Entonces tú te vas desgastando poquito a poco. Este es un pitcher que, como Néstor hablaba, tú lo puedes utilizar también como abridor y relevista.
0: Está sacando una línea candente entre primera y segunda que va de hit. Ya está cortando el jardinero Yastrzemski. Viene el tiro al cuadro. Se mete a segunda Bichet en la inicial. Ahí está Francisco Lindor con sencillo, primero del juego. Y los Mex con dos outs atacan. Corredores en primera y segunda.
1: Alvis tratando de llegar. Hizo un buen esfuerzo aquí. No pudo. Fue además de que la aló bien para la banda derecha. Aquí Paquito Lindor fue con mucha fuerza también.
0: Viene Carson Bench. Novato ahora movido a quinto para este partido. Batear con dos corredores en circulación luego de dos outs, boleto y sencillo. Mando ya a una pequeña reunión Mateo Baldi, coach de picheo del equipo de los Bravos de Atlanta. En este conversatorio allí con Grant Hall, estamos hablando de Jeremy Hefner. ¿Lo conoces?
1: Oh, claro. Los Bravos tienen que volver allá al City Field, ¿verdad?
0: Creo que sí, que Atlanta, ¿Brian?, tiene una visita.
1: ¿Le queda una visita?
0: Para el mes de... No, nosotros vamos para Atlanta.
1: O sea, regresamos aquí otra vez.
0: Volvemos aquí. Volvemos aquí dos veces. Es decir, no, en julio, final de julio, están ellos en Nueva York.
1: Están en Nueva York.
0: Sí, sí, entonces volvemos después nosotros a Atlanta.
1: Porque creo que Martín nos dijo, Martín Pérez, cuando conversamos con él, no, nosotros volvemos allá, sí, sí, a Nueva York.
0: A final de este mes.
1: Correcto.
0: Una bola cero strike para Carson Bench. En segunda Bichet, en primera Francisco Lindor, hay dos out. El derecho ya se impulsa. Swing abanica.
1: Lo que sí estamos seguros que se terminaron la mala noche.
0: No, ya no hay tarde-noche.
1: Tarde-noche.
0: Por decirlo. 1-1 el conteo ahora para el bateador Carson Bench. Bench bateando en la temporada para 2.59. 10 honrones y 34 carreras producidas. Saca a Machucón, alto por la raya de primera, se abre en foul. 1-2.
1: Bueno, y para reafirmar lo que tú decías, 26 lanzamientos tiene Hall.
0: Va a llegar casi a 30, cuidado.
1: O sea que no va a durar mucho tampoco ahí en la lomita de los sustos.
0: Si esta es la proyección y el ritmo, estamos hablando de 4 entradas.
1: Y de 4 horas.
0: De nuevo el derecho, 1-2.
1: Menos mal que aquí hizo 2.
0: Sí, se cae chequeando los corredores, lanzamiento, saca batazo en línea, al central, atrás se mueve, el jardinero sigue buscando la pelota, ¡qué jugada! Michael Harris, segundo. Sensacional, es gigante en este territorio, el patrullero de los Bravos de Atlanta, en el último esfuerzo, saltando y a velocidad, corriendo hacia atrás, engancha esta línea de Carson Bench para finalizar la entrada. Se ve en blanco el equipo de los Mex, dos quedan en circulación. 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
5: Vamos a la parte baja de la primera entrada. El primero por los Bravos, Drake Bolden.
6: Le sigue entonces, después de Baldwin, estarán aquí Alvis, Olson, Dupont, Harris, Dominic Smith, Relix, Yastrzemski y el dominicano Jorge Mateo.
5: Derecho, Christian Scott es el hombre que irá allí abriendo los bultos postales por los Mets. Ya le pone el primer strike aquí a Drake Bolden, receptor, abridor de esta alineación. Atacó la recta, saca línea de foul por el lado izquierdo, 0-2.
6: Scott, que ha estado lidiando también con algunas lesiones, algunas molestias, fue a lista de incapacitados. Ustedes saben que fue intervenido también quirúrgicamente en recuperación y se ha visto un poco más estable en lo que hemos visto de la temporada.
5: 0-2. El lanzamiento, saca rodadito en dirección al campo corto, antecede allí el tercera base. Bichet tomó, tiró y sacó. Buena jugada, Bichet. Toma chocón lento por campo corto, pero vino al frente y por la vía 53, retirado. Bolding para el primero de línea.
6: Soto, Ewing y Benji, del izquierdo al derecho. Luis Torrens, Bichet, Francisco Lindor, Brad Burick y Jarek Jones. Torrens como receptor y los demás de tercera a primera. El pitcher, ya en esto le digo, Chris Skak.
5: Viene a batear Ozzy Albies. Fue con un picheo rompiente. Foul, se golpeó Albies y ahí está tendido con el golpe duro, el que duele. Johnny, vamos a las claves del juego. 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
6: Mira, pues lo importante es cómo se pueda presentar una buena actuación de Chris. La defensa que siga hermética, no como en partidos anteriores, y un bateo que esté presente, pero además un bateo oportuno. O sea, que eso es lo fundamental, esas tres cosas para la victoria.
5: Así que se golpeó ahí en la parte, diríamos, encima del pie. Fue que la pelota encima del pie le golpeó la pelota a Ozzy Albies, y aparentemente como que el dolorcito no es fácil. Fíjate la repetición, ahí mismo.
6: Oh, pero fue como un pifador, ¿eh?
5: Exacto, sí. Golpea el bate, la pelota, y va a esa área encima, ahí donde comienza la unión casi del tobillo, pero la parte superior del frente del pie.
6: O sea, cuando te comienza también el peine superior.
5: Sí, señor. 0-1, bases limpia y un out.
6: ¿Se la vuelve?
5: No, ese es Manu Ginóbili. Swing, abanica. Puso una que llegó aquí a 97 millas y ese lanzamiento rápido llegó a 97 millas por hora. 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Picheo enterrado, check swing, consulta con el árbitro de tercera, dice no pasó el bate.
6: Sí, lo aguantó a tiempo ahí. Ozzy Albies, un jugador que rinde mucho también, de buenas habilidades, un defensor de la posición número 4. De excelentes condiciones, Ozzy Albies.
5: Una bola, 2-2. Viene Albies. El lanzamiento de Scott, swing abanica y lo pasó con una rápida ponchado. Alvis es el segundo out del inning.
6: Y primer ponche además que propina.

0: aquí Chris Scott tomándosele Ozzy Albies.
1: Dos out, bases limpias, el turno para Matt Olson, inicialista del equipo de los Bravos de Atlanta. Scott, su bola rápida, bien localizada, bueno, strike le pone sí, primero.
0: Te iba a hablar de eso, de excelente localización.
1: 3-7 en 13 turnos frente a los Mets en esta temporada, 2.31 de averaje enfrentando a los Mets. Ha estado un poquito, como se dice, flojo, débil en su ofensiva. Pero qué clase de pelotero, Matt Olson,
0: ¿eh? Soy pelotero y profesional, un jugador que tú no lo ves en alarde, tú lo ves concentrado en su sistema de juego.
1: 42 extra bases, el tercero en todas las grandes ligas, detrás de James Wood, empatado con Jordan Álvarez segundo y detrás de James Wood con 43. ¡Swing, abanica! Ahí lo pasó otra que llegó temprano por parte del derecho Matt Olson, del derecho Christian Scott, ponchado Olson para el tercero de la entrada. Se van los Bravos de 1, 2 y 3, una completa. El juego de pelota, 0 para Mex, 0 para Bravos. 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
1: Vamos a la segunda entrada. Buena entrada, Christian Scott, dominante.
0: Sí, sí. Dominante y con presencia ahí de dominio en su lanzamiento, buscando la zona frente a Olson, fundamentalmente, y a Albies.
1: Jared Jones viene a abrir la entrada aquí por los New York Mets. La curva de Granholm se queda fuera. Primera mala para Jared Jones, 2.28, 6 cuadrangulares, 14 carreras producidas. Bateador zurdo, lanzamiento, atacó, elevadito, corto, peligroso, hacia el lado izquierdo, viene hacia el frente. Dubón llegó, capturó. Mauricio Dubón, el hondureño de las mayores, se queda con ella. Falla Jared Jones para el primer out del inning.
0: De momento como que un poquitito como apresurado, como bruscamente, pero le llegó. Pensé que sí iba a pasar un poquitito, la buscó más arriba de las letras.
1: Un out. Bases limpias, Francisco Álvarez viene a batear. Álvarez, hoy designado, Torrent detrás del plato, teniendo los dos receptores en acción, el dirigente Andy Green. 9 cuadrangulares para Francisco, ha conseguido 4 en las últimas 2 semanas, haciéndose acto de presencia a su poder para el hoy designado máscara de los Mets de Nueva York. Picheo bajo y afuera, primera mala para Francisco Álvarez. ¿En qué picheo pide Álvarez del tiempo?
0: Don Pancho en el tercero.
1: Una bola, cero strike, viene el derecho. Holmes oferta el lanzamiento, se quedó bajita, dos y nada.
0: Estaba medio cerca de la zona, ¿verdad?
1: Dos bolas, cero strike. Estamos jugando la parte alta de la segunda entrada, primero de 4 en Atlanta. Compró en dos y nada, atacó, foul por el lado izquierdo, la pelota al público. Ok, está bien, perfecto.
0: Sí, la,

0: pónmela para llevar.
1: Se la chequea, quien te dije. Se roba la segunda.
0: Está sacando elevado hacia el jardín central izquierdo. Harris,
2: Dubón, ¿qué pasó ahí?
0: Harris, Dubón. Harris, el jefe de ahí de los jardines, se va a quedar con ella. El patrullero central, Michael Harris, domina el elevado de Álvarez. Van dos.
1: Porque tengo de decisión. Parece también que la brisa allá atrás, esa parte del left center. Y entonces Dubón venía, se echa hacia atrás un poquitito. Y entonces vamos a dejar tranquilo ahí a Harris segundo.
0: Así que rápidamente, dos out. Teniendo mejor desempeño a cuanto a los picheos en esta entrada. Y luego de dos outs se le vino el problema en la primera entrada, aunque salió ileso. Pero luego de allí enfrentó al primer lanzamiento. Bailey saca batazo elevado por el derecho. Ya está en key, tiene control. Ahí está debajo de ella la espera y la captura. Así que falla con fly elevado al jardín derecho. Aquí el bateador zurdo, Brett Bailey, tercero de la entrada. 1, 2 y 3. Se van los Mex en su segunda. En 1.5, 0-0. 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
0: Vamos a la parte baja. Segunda entrada, 0-0 el partido de pelota. Los New York Mets con ataque en la primera entrada luego de dos outs. Luego de allí, ambos lanzadores, Christian Scott por su primera entrada de dominio y mucho mejor. Grant Hall enfrentando a tres bateadores. De hecho, no llegó a 10 picheos esa segunda entrada.
1: Exacto, estuvo mucho mejor que en el primer episodio, donde estuvo rondando los 30 lanzamientos. Ahora un poquitico adelantado también los bateadores en la parte de abajo también del line-up. Veremos en la próxima vuelta cómo se puede comportar frente a Paquito y el resto de los bateadores.
0: Viene a abrir la entrada Mauricio Dubón por el equipo de los Bravos de Atlanta. Dubón de cuarto, la alineación del dirigente Walt Weiss. Picheo rápido, foul, compró en dos y nada, dos bolas y un strike para Mauricio Dubón.
1: Entonces, Dubón es de Honduras, ¿no?
0: Sí, señor.
1: De Honduras. Y Luzardo, ¿no?
0: Perú.
1: Perú.
0: Venezolano.
1: Sí, que nos dijo José Alvarado, el sequilla de Venezuela.
0: Sí, señor. El derecho, Christian Scott, dos bolas y un strike. La oferta alta, la tercera. 3-1. Dubón, quien en los últimos 42 apariciones ha estado en fuego, bateando por encima de 350, un jonrón, tres remolcadas con una base robada. Lo perdió la cuarta mala, así que transferencia para el bateador Mauricio Dubón y los Bravos ponen corredor en primera sin out.
1: Estaba chequeando aquí a Dubón en el pie derecho, el pie izquierdo, como bateador derecho, como el spike, como un protector más alterado de los demás.
0: Ok. Viene Michael Harris segundo aquí a batear por primera vez. Tiene un compañero en la inicial. Buenas noches.
1: Buenas noches.
0: Primer lanzamiento, saca batazo elevado, peligroso, profundo por el central. Atrás va el jardinero, sigue atrás. La pelota sobre la verja, cuadrangular por todo el jardín central. De dos carreras para Michael Harris segundo. Y los Bravos se van al frente. 2-0.
1: Asimismo, si está bien en la defensa, este muchacho.

0: Marco Harris lo ha estado también en el aspecto ofensivo y aquí produciendo con este cuadrangular por todo el jardín central, como describía Neto, por todo lo largo para estas dos anotaciones.
1: Así que le dio con todo aquí al primer picheo rápido, fue al frente, como decimos, a buscar ese lanzamiento y vaya que encontró aquí buena comida. Sexto cuadrangular, le conectan en la campaña al derecho.

0: 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Swing abanica, que está Domini Johnny.
1: Sí, de 8-1, ahora con los Bravos, de 8-1 frente a los pitchers de los Mex. Pero no deja de ser también un bateador peligroso, Domini Smith.
0: 0 bola y 12 strike, ya lo tiene aquí montado. 2-0, ya Bravos al frente. Viene su oferta, el lanzamiento un poquito alta. Una bola, 12 strike para Domini Smith. Austin Riley al círculo espera por el equipo de los Bravos de Atlanta. ¿Cómo ha caído Riley?
1: Sí.
0: Wow. Viene la oferta. Ya se prepara el derecho. Scott, picheo adentro. Segunda mala, 2-2.
1: Y así es el béisbol. El pitcher contrario, Holmes, lanza casi 30 lanzamientos. O hace casi 30 lanzamientos. Su primera presentación. Scott retira de 1, 2 y 3. Y al que le dan el palo es Scott.
0: Viene la oferta en 2-2, atacó la curva, el rodado de frente a tercera, atacó al frente, el antesalista, Bichette, el tiro a primera, out por la vía 53, dominado Domini Smith para el primer out de la entrada. Este cuadrangular de Michael Harris, de dos carreras, trae la primera carrera del juego, presentada por Empire City Casino. 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
1: Entonces, por el centro del terreno, como digo, a veces un poquitito pelón, pero es jonrón de todas maneras, que eso es lo importante. ¿Sí? Para el equipo Bravo.
0: Viajó lo suficiente.
1: Exactamente.
0: Por ese territorio es mucho más largo. Bueno, 419 pies.
1: Ya tuve.
0: Viajó el cuadrangular de Michael Harris.
1: Y tiene 411 por el centro, ¿no?
0: Sí.
1: Un pelón.
0: Austin Riley es el hombre que viene a batear. Tiene un hit en 9 turnos frente a los Mex en esta temporada. Swing abanica, precioso el sweeper a la esquina de afuera, ya está montado. 0 bola y 2 strike para Austin Riley.
1: No, y el promedio acumulativo de bateo muy bajo también, 208, a punto de irse a bajar así.
0: Sí señor. 0-2. Scott, par de ponches pasando en esta segunda entrada, poquito abierta aquí, la primera mala, 1 bola y 2 strike para Austin Riley, 1 out, 2 adentro, Atlanta al frente en esta parte baja de la segunda. 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Viene Scott, su oferta afuera, consulta con el árbitro de primera, Alfonso Márquez, dijo no, no lo pasó.
1: Sí, hizo como un ademán check swing, pero no llegó a romper, a pasar el bate de home play, que por cierto estuvo lloviendo esta mañana aquí, aparte del mediodía.
0: Atlanta llueve diario.
1: Sí.
0: Poquito afuera, la tercera, de 0-2, lo lleva al máximo. 3-2, cuenta grande aquí para el bateador Austin Riley, no cabe más.
1: Y el problema de él es con el sweeper, que es el que se le está abriendo parecido al slider, pero es el que se le está abriendo un poquitito más hacia la izquierda.
0: Tacó, vino correcta, alta, faula atrás, comprando allí, más bien defendiendo zona. En 3-2, el bateador sigue grande el conteo para Austin Riley. Estamos jugando la parte baja de la segunda. Christian Scott.
1: Profesor Lester McKenzie, siguiéndonos allá a través de PIC 11 en La Romana.
0: Un abrazo para Lester, parte de la miembro
1: de los toros. El profesor Lester McKenzie, un abrazote, profesor.
0: Sí, señor.
1: Allá está viéndonos a través de PIC Canal 11 en La Romana.
0: Señal nítida.
1: Abierto, señal.
0: Sí, señor.
1: Abrazo, profesor Lester.
0: Qué bueno, un abrazo para profesor Lester McKenzie y todos nuestros hermanos y amigos que junto a ti hacen año
1: en La Romana
0: las transmisiones de los toros. Cuidado.
1: Cuidado con los toros.
0: Que ahí vienen los toros.
1: Como dice, como nos dijo Peralta aquí, el que no que se mude. Lester, toda una sabiduría y una leyenda en lo que es la historia del deporte.
0: Saca elevado en zona de foul, sale el primera base buscando la pelota, nada que hacer, la pelota se mete al público, sigue 3-2, conteo sigue grande aquí, entonces ahora es Christian Scott, se mete en el trabajo de conteo profundo frente a los bateadores de Atlanta. En esta oportunidad es Austin Riley, que ya el próximo picheo será el número 10 que le sirve a este turno. De nuevo el derecho, viene la oferta y lo perdió. Vino con un rompiente en la parte interna y la base por bolas para Austin Riley, segunda, que otorga en la entrada, y con un out y corredor en primera para Atlanta.
1: Así le hizo también a Mauricio Dubón, le da la base por bolas y después, ustedes saben, el cuadrangular de Harris, segundo, por todo lo largo del jardín central.

0: pitcher pierde un poco de desenfoque, tenía buen control, entonces va perdiendo la localización.
1: Así que un hombre corriendo en la inicial, el turno ahora para el jardinero derecho, Mike Strzemki. Strzemki, octavo, la alineación del equipo de los Bravos, rápida al centro, le cantan el primero. Mike Strzemki, 222 con 4 cuadrangulares y 20 carreras producidas.
0: Se le puede decir así, el nieto del inmortal.
1: Sí, sí, el nieto del el primera otro. Base, del selección.
0: El otro,
1: entonces
0: sí.
1: Este del inmortal.
0: Del inmortal, sí.
1: Adentro, 1-1 el conteo aquí para Mike Strzemki, sí señor.
0: Abrazo para Otto y también ahí para Doña Elsa. Son los hijos de el ex primera base de San Salvador. Y aquí está el nieto.
1: El nieto de la selección.
0: Que va a jugar con el equipo de la CD.
1: ¿Va a jugar?
0: Sí, va a jugar. Segunda base.
1: Strike, dice que pasó el bate. Aquí el conteo de una bola y dos. Quiero ver ese día.
0: Vamos a llamar
1: voy a estar ahí.
0: A Valcárcel, que es el presidente.
1: No, tú sabes que él. Sí, exacto. Hablar con Gabriel.
0: Con Gabriel.
1: Él tiene como ese físico de segunda
0: de
1: base.
0: De segunda base, sí.
1: Sí.
0: A los chiquitín. A los chiquitín Cabrera.
1: Una bola y dos strike. Hay un out, un hombre corriendo en primera. Dos carreras adentro para el equipo de los Bravos. Ganan 2-0 con cuadrangular de Michael Harris con uno a bordo. Teniendo dificultad aquí el derecho lanzador. Atacó el picheo recta adentro. Foul. Comprando allí también el bateador zurdo. Picheo que prácticamente le amarra el swing y está en 1-2.
0: Y entonces, el que da el cuadrangular, pues se siente contento, holgado en el dugout, como lo es Harry segundo.
1: Sí, hasta que no venga una respuesta de los Mets.
0: Exacto.
1: Él sigue siendo el mero mero. Alta la segunda. Dos bolas, dos strike aquí para el bateador Mike Strzemki. Wow, mira qué final.
0: 17-1.
1: Qué final.
0: Cardenales a los Cachorros. Y perdió el ex Mex.
1: Peterson.
0: Dave Peterson.
1: Wow. 2-2. El lanzamiento swing abanica. Y lo pasó con su bola rápida, recta arriba al centro para llevarse ponchado aquí al bateador. Mike Strzemki es el segundo del inning.
0: Exactamente, y el tercer ponche que propina aquí Christian Scott, Christopher Scott o Chris Scott, como usted quiera decirle. Desenfocado un poquitito con los bateadores del cuarto, quinto, cuando le conectó el cuadrangular. Ahí, aquí está el dominicano.
1: Jorge Mateo, jugando en el campo corto por el equipo de los Bravos de Atlanta. El primer lanzamiento se fue con el picheo, foul atrás. Ya tiene un strike en su cuenta. Mateo batea para 2.59, 4 jonrones, 11 remolcadas. Noveno al bate para el equipo de los Bravos de Atlanta.
0: Nos dijo Martín Pérez a Brian y a mí: mira, yo tengo un ligamento, o sea, para decir que estaba muy aliado los dominicanos.
1: Okay.
0: Que Mateo me trae ese mangú.
1: Uf.
0: Y ese locrio, a cualquier hora, una paila. Y nosotros nos pegamos ahí a comer. Digo, bueno, pues muy bien. Entonces me dijo, él dijo guacamole, pero no guacamole, lo que quería decir era el sancocho.
1: Conteo parejo de una bola y un strike para Jorge Mateo. Ya se prepara el derecho Christian Scott, chequeando el corredor de la inicial. La oferta de lanzamiento le dio con todo Mateo por el central profundo. Atrás el jardinero, sigue atrás, se mete a la zona de seguridad. Allí Ewing y la captura, porque ese fue el picheo número 40 para Christian Scott, presentado por GoraJet. 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Se va la segunda para Atlanta con 2-1, queda en circulación. 2 completa, 2-0 Atlanta en el béisbol de los New York Mex por Audacy, Mex Radio en español.
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4: Estamos de regreso a la acción, de vuelta al partido, 2-0 Atlanta. Al frente derrota a los New York Mets cuando Luis Torrens, receptor, viene a abrir la entrada por los New York Mets. AJ Ewing, Juan Soto en segundo turno completan los tres primeros bateadores de esta tercera entrada aquí en el Truist Park, la casa de los Bravos.
5: Ajá, abriéndolo suena mejor.
6: Dile al nieto del...
5: Yo no dije que abriéndolo suena mejor.
6: Ay, estaba mirando en el monitor ahí el fútbol a Beckham.
4: Oh, sí, en el partido de Argentina. Oh, sí. Bateando Luis Torrens, conteo parejo de una bola y un strike para Luisito. Estamos en la parte alta de la tercera entrada. Partido ahora 2-0. Atlanta le pone número a la pizarra. Swing abanica. Repite aquí esa curva. Entrecambio, curva. El cutter es el picheo que más utiliza de velocidad, pero que no tiene esa tremenda velocidad, sino el efecto de esa recta cortada.
6: Tiene que dejarlo trabajar al Luisito como catcher, que como conocedor de la zona, a que Hunt se meta más en profundidad de sus lanzamientos.
4: Picheo enterrado.
6: Exacto. Y lo deja pasar. Qué tipo de lanzamiento ha estado tirándole curva, que por cierto la tiene bastante pronunciada. Y el cambio también, o sea, los dos lanzamientos que le ha utilizado a Luisito Torrens.
4: 2-2, viene Holmes, su oferta, enterrada, piconazo, la tercera mala. 3 bolas, 2 strikes, sería interesante que Torrens pueda lograr envasarse.
6: Ajá.
4: Y entonces viene la tanda por segunda vez, incluyendo a Soto, que será una parte clave buscando regresar en el juego de 2-0. 3-2, la oferta, compró, elevado por el derecho, la está buscando el jardinero, sigue buscándola, la pelota se va abriendo, se va al público en foul.
6: Esta franquicia de muchas leyendas, como son los Bravos, desde Hank Aaron hasta Rico Carty, por mencionar esos dos que fueron emblemáticos en este equipo, uno delante y otro detrás. Rico primero en el orden al bate que Hank Aaron, y ustedes saben todas esas anécdotas que hacían Rico por un lado y Hank Aaron por otro.
4: En 3-2, la oferta, el lanzamiento, atacó, foul otra vez por el derecho. 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
6: Se ha metido ya en 41 lanzamientos.
4: Está sacando batazo en dirección a segunda, de frente a Ozzy Albies, cómodo el tiro a primera, 4-3, retirado Torrens para el primer out de línea.
6: Es importante, pero lo hizo lanzar 8 lanzamientos, o sea, aplicándole un poco más, y esto, pues, como siempre lo repito, este desgaste, como están estas temperaturas también tan altas, no importa que haya llovido en la mañana y parte del mediodía acá en Atlanta.
4: Una o las bases limpias cuando AJ Ewing viene a batear ya por segunda vez. Falló con elevado al central en su primera oportunidad. Hoy de abridor, atacó el primer lanzamiento. Foul. Coach de primera.
6: Un abrazo para su hermano Héctor Gómez. Allá.
5: Familia, José.
6: José también.
5: Sí, sí.
6: Y el que está, bueno, hay uno que está jugando acá en los Chacales de Nueva Jersey. Allá en Nueva York, Nueva Jersey. Mira, hablando de Hank Aaron.
4: Batazo, de frente a primera, la pierde el inicialista, la pierde otra vez, y nada que hacer. Aquí va a haber error para Matt Olson, veterano primera base, que va a permitir a Ewing alcanzar la inicial por los New York Mets con un out.
6: Y entonces, la bola le registra todo el antebrazo izquierdo, se le cae, la recupera, se le va hacia adelante, y ya no tenía tiempo para tirar porque corrió como debe de ser el bateador corredor rumbo a primera. Y algo importante de lo que hace Matt Olson, cuando se encuentra con la bola y se le entrega el pitcher, le dice a sorry. Sí. O sea, que lo siente.
4: Y estamos hablando de un tipo con 3 guantes de oro. Primer lanzamiento, Soto saca batazo peligroso, profundo por el lado izquierdo.